Gabacho y el Potosino, por ahí de parte del amigo Félix Hernández, el Chino. Saludos. Ahora seguimos con más temas. Por ahí lo siguiente, ahorita está libre y disponible, mi raza.

Por ahí quedó ese temazo, mi raza. Por ahí, con este temita que viene, por ahí damos por terminada la hora patrocinada por la doble R. Por ahí, saludotes. Ahí para el equipón. Saludos ahí para la familia Rodríguez Miranda, Miranda Villafuerte, Miranda Camacho. Muchas gracias, viejones. Saludotes por ahí también para todos los trabajadores por ahí de la doble R. Muchas gracias, viejones. Saludos y bendiciones ahí para todo el equipo. Por acá seguimos con una horita libre y disponible, mi raza, por ahí para si gustan patrocinarla. Estamos a la orden. Por acá los dejo con esto que se llama Borracho y Loco. Saludotes ahí para el doble R, para el amigo Iván Miranda, ahí para el compadre Salomé Miranda, ahí para Jacinto Miranda. También saludos ahí para Alan y Osvaldo Miranda. Saludos ahí para Luciano Miranda, ahí para Roster Martínez, el amigo César y Nacho. ¡Saludotes! ¡Súbale!

0: ¿Será que la...
1: Por acá seguimos con una horita libre y disponible, mi raza. Por acá nos llega el laberinto. Esto se llama Venganza Divina. Por ahí saludos para toda la raza. Por ahí que nos está sintonizando a través de MyTuner Radio. Ánimo, saludos.

Por acá nos llega un saludo por acá del amigo Carlos. El Tacha dice, un saludo para usted de parte de la Tacha y para todos los nombrados, que es el Toñi, alias La Pastrana, el Padrino, alias La Piedra, el Frijol del Valle Florido y el Yerno de Santa Isabel, ahí con la rola del laberinto, el Rey Pobre desde Houston, Texas, ahí para toda la raza que radica en la Unión Americana, por ahí de parte del amigo Carlos Tacha. ¡Saludote!

0: Por ahí quedó ese tema, por ahí saludos, ahí para el amigo Mandín Galván, por ahí con el tema La Birria de Estela. Por ahí saludos, ahí para Austin González, el Chapín, ahí para el Gatillero y el Gallo de Mississippi.
1: ¿Qué tal, muchachos? Quiero que me acompañen con un mezcalito Cerebro de Oro para que escuchen otra de las composiciones, viejo. Ustedes me digan, ¿saben qué? Está bueno, la neta, no está bueno. Por eso, saludcita a la buena, muchachos. A ver, a ver.
2: Salud.
1: ¡Apa, cochos! Ahí nomás, escúchenla.

0: Por ahí que desde Temazo, por acá nos dice el amigo Chapín Gonzalo. Ahí se puede poner la del señor de los amos. Ha de ser la de las Tacomas. Saludote, dice por ahí con Banda Brava. Ahí para el amigo Santana Morales. Saludotes.
1: Y que ruge esa Tacoma, viejo.
0: Acá se reporta el amigo Chino Félix Hernández. Saludos ahí para mi raza de San Chepe. Échale.

Por ahí quedó ese temazo, por acá nos dice el amigo Félix Hernández del Chino, un saludo para mi raza de Sanchepe, que radica acá en los Estados Unidos, ahí con la rolita de Gerardo Díaz, la que dice, traigo unas pacas que quiero gastar, saludos, a ver.

Por ahí quedó ese temazo, por acá nos dice el amigo Tavo, dice, saludos ahí para el Betito de Estanzuela, Mezquitic de Carmona, ahí con la de, ahí sí lo puede complacer, con la de 10 kilómetros de Conjunto Primavera, ánimo, saludotes. Por acá nos dice el amigo Miguel

Para eso lo soy, para el niño Dios, no dice. Por eso lo soy para la Liga Albana y para toda la raza por allá de la doble R. Saludotes por ahí para el amigo Iván Miranda y para Salomé Miranda, el doble R. Salud de parte del niño de oro, que ya se hizo niño bueno, ya no toma el viejón. Ánimo, saludotes. Y salud para el buen viejón, el amigo, el niño de oro. Saludotes y puro mes de palo blanco.

Por acá nos dice el amigo Lalo López. Buenas tardes, viejo. ¿Cómo estás? Saludos ahí para usted en cabina y para sus patrocinadores. Saludos ahí para el Julio, el Chaneque, mi brother Ciro y toda la racita que está en sintonía de Radio San Chepe y al compa Luis. ¡Saludotes! Bueno, saludos ahí para toda la raza, mi raza. Ya estamos en la recta final. Saludos ahí para toda la raza por ahí que está en sintonía de Radio San Chepe.

Por acá seguimos con más temas. Por acá nos dice el amigo Iván Miranda. Por el saludo de ver el niño Dios. No, dígale que no raje el viejote. A échela del doctor del pueblo. Ahí con los tucanes de Tijuana. Saludos.

Ay, quedó ese tema. Saludotes. Por acá nos dice. Por acá nos dice el amigo Chino Hernández. Dice parranda y parranda y con Gerardo Díez. Saludos ahí para ti, Luis Morales, mi huichi. Un saludo también ahí para la presumida. Saludotes.

Por acá nos dice, nomás porque empezó la pizca, póngame sangre potosina. Ahí con los tucanes, saludos ahí para los farmeros de England, Arkansas. Saludotes. Ahí para toda la raza por allá de Coyer, Arkansas. Saludos.

0: Por ahí queda ese temazo, por acá seguimos con más temitas. Por acá nos dice el amigo Austin Gonzalo el Chapín, por ahí la de la Virgen de Estela, ahí para el amigo Mandín Galván, por ahí para Santana Morales, saludos ahí para el amigo Chapín, ahí para el Gatillero, por ahí para el Gallo Mississippi, por ahí que también nos está solicitando la de Ramiro Sierra, saludotes, ánimo.
1: ¿Qué tal, muchachos? Quiero que me acompañen con un mezcalito Cerebro de Oro para que escuchen otra de las composiciones, viejo.
0: Por acá nos dice el amigo Lalo López, por ahí desmadre en el baño y con los inquietos. Saludos ahí para usted y sus patrocinadores. ¡Ánimo, saludotes! Soy el amigo Lalo López.
1: ¡Apa, cochos! Ahí nomás, escúchenla.

0: Vale, saludos a mi amigo Lalo López, saludotes.
1: Espérense, párenle, tengo una idea.
2: ¿Qué pedo, güey?
1: Vamos a tirar desmadre.
2: Pues, ¿pa' dónde, vale?
1: Pues en el baño, cabrones.

0: Ahí quedó ese temazo, por acá nos piden los tres de la sierra, por eso lo sabe el amigo Mandín Galván, ahí para Santana Morales, el gallo de Mississippi, ahí para Austin Gonzalo, el Chapín. Y el saludo ahí para los, el gatillero, y para los farmeros de England, Arkansas. ¡Ánimo, saludotes!
1: ¡Órale, mi güero! ¡Levante toda la gente!

Quedó ese temazo, por acá seguimos con más temas. Por acá nos pide el amigo Ezequiel González esto que se llama Los Dos Amigos, Cadetes de Linares. Acá se reporta el tío Mariachi, ponle encargo Árbol Viejo, ahí con los viejones de Linares.

Por ahí con ese temazo, por acá nos dice el tío el mariachi, por ahí con la de mi árbol viejo, ahí con los viejones de Linares. Ahí saludos ahí para el primo George Morales, ahí para el Coles, y ahí para el pariente Rosendo Morales Jr. Saludotes.

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Por aquí de este temazo, por acá nos dice el amigo Santana Morales, por el saludotes ahí para todo el equipo por allá de Coya, Arkansas, puro Drywell Remodeling, A&M, por ahí saludos ahí para el amigo Mandín Galván, ahí para Austin Gonzalo el Chapín, ahí para el Gallo de Mississippi, también saludos ahí para el Gatillero, la hamburguesa sencilla, también saludotes ahí para los farmeros de England, Arkansas, saludotes ahí para toda la raza por allá, chambeadora de la Unión Americana, por ahí que todavía andan en la chamba, por acá nos llega esto que se llama El Bayo y la Loba, ¡súbale!

tardes. Por acá nos dice el compadre Chirrín Rubio. Buenas tardes, compadre. Saludos ahí para usted. Por ahí en cabina, muchas gracias. Dice, saludos ahí para toda la raza. Ahí también para la chula más fea de Houston, Texas. Con un tema de laberinto, mi potra. Gracias, compadre. Saludotes.

Por acá nos dice el amigo Santana Morales, por ahí patrocinador de estas dos horitas. Por ahí le cargo el plebe y el cholo, por ahí saludotes, ahí para el buen amigazo. Ahí para el Chema, saludos ahí para el Cheque González, ya ahí para el amigo Mandín Galván y toda la raza.

Por aquí desde Temazo, saludos ahí para mi compadre Chirrin Rubio. Por acá nos dice el amigo Santana Morales, por el patrocinador de estas dos horitas. Por ahí le cargo el plebe y el cholo. Por ahí saludos ahí para el Chema, ahí para el Cheque González, ahí para los farmeros de England, Arkansas. Por ahí también saludos ahí para la raza por ahí de Coy, Arkansas. Por ahí para el amigo Mandín Galván. Ahí para el gallo de Mississippi, ahí para Austin Gonzalo, el Chapín, ahí para la hamburguesa sencilla. Por acá nos llega esto que se llama el plebe.

Por ahí queda ese temazo, por acá seguimos con más temas. Por acá nos llega esto que se llama Raquenel Villanueva, Beto Quintanilla. Por ahí saludotes ahí para toda la raza por allá de England y Coy, Arkansas. Saludos ahí para el patrocinador, el buen amigo Santana Morales. Por ahí también saludotes ahí para el amigo Mandín Galván, ahí para el gallo de Mississippi, ahí para Austin Gonzalo, el Chapín y el Gatillero. Por acá los dejo con este temita. Saludos.

Por ahí queda ese temazo, por ahí saludos ahí para el buen amigazo Santana Morales, por ahí que nos patrocina estas dos horitas. Muchas gracias, viejo. Saludos ahí para los farmeros por allá de England, Arkansas. Saludos ahí para Drywell Remodeling, A&M en Cuyo, Arkansas. Por ahí del amigo Mandín Galván. Saludos ahí para toda la raza. Por ahí que está en sintonía de Radio Sanchepe. Por acá seguimos con más temas. Por acá nos llegan los huracanes del norte. Esto se llama La Hielera.

Por ahí quedó ese temazo, pone de Conjunto Bravo, de Marcelo Vega, La Mariana. Por acá nos dice el amigo Santana Morales, por el saludote, ahí para todos los farmeros, por acá de England, Arkansas. Y el saludo ahí para Traigo el Remodeling, A&M, en Coy, Arkansas, por ahí del amigo Mandín Galván. Por ahí saludos ahí para El Gallo, ahí para Austin Gonzalo, El Chapín, El Gatillero. Por ahí con este tema, llegando a San Luis, échale viejón, saludos.

Por ahí quedó ese temazo, por acá seguimos con más temas. Por eso saludos, te doy para el amigo Santana Morales, ahí para el amigo Mandín Galván, ahí para el Gallo de Mississippi, ahí para Austin Gonzalo, el Chapín, el Gatillero, y ahí para los farmeros de England, Arkansas. Por acá nos llega la banda móvil, Misa de Cuerpo presente, saludos.

Por ahí quedó ese tema, ¿no? Por acá seguimos con más temas. Por acá nos llega esto que se llama El Chulo. Ahí saludos ahí para el amigo Mandín Galván, ahí para Santana Morales, ahí para el Gallo de Mississippi, ahí para la Hamburguesa Sencilla, y ahí para Austin Gonzalo, el Chapín. Saludotes. Por acá nos llega este tema. Saluditos.

0: Por eso los hay para toda la raza por ahí que estuvo en sintonía de Radio San Chepe. Por ahí muchas gracias. Ahí para los amigos de la doble R, por ahí que nos patrocinaron la primera hora. Muchas gracias, viejones. Saludotes y bendiciones. Ahí para todos ustedes, toda la raza chambeadora. Por ahí también saludos ahí para el amigo Santana Morales, por ahí que nos patrocinó estas dos horas. Muchas gracias, viejos. Saludos y bendiciones ahí para usted y toda su familia, radicando en la Unión Americana y acá en San Chepe. Por ahí para Drywell Remodeling, A&M, Coy Arkansas, por ahí del amigo Mandín Galván. Muchas gracias, viejón. Saludotes ahí para toda la raza por ahí que está en sintonía de Radio San Chepe. Saludos ahí para el amigo Santana Morales. Mi raza, nos vemos el día de mañana de 5 a 7 de la tarde. Por ahí que Diosito me los cuide y me los bendiga. Que pasen una excelente noche. Mi nombre es Luis Morales. ¡Súbale, mi raza! ¡Ánimo!
1: Sorpresa, le dije a mi padre.
2: No, pues él me dijo. Me dijo, sabe que yo me quiero ir para Estados Unidos. Lo voy a dejar solo un tiempo y me voy a ir a trabajar a Estados Unidos. Me dijo que iba a volver, iba a regresar rápido, pronto, y no regresó. Sufrí bastante porque siempre andábamos juntos. La separación de él fue para mí muy, muy dura. Entonces se fue de aquí.

Chavales, con mucho cariño para toda la raza bonita que nos acompaña por aquí en esta noche. Claro que sí, continuamos con más y más música para todos ustedes, raza bonita, gente de San Antonio, Texas, Maestro Zapata y a su señora esposa que nos acompañan por aquí en esta noche. Gracias por hacerlo. Por ahí nuestros compitas Rebelión, Andrés y toda su gente, señores, gracias por acompañarnos, a todos nuestros familiares que nos acompañan esta noche, familia Vallecillo, familia Pino y mis abuelos que están acá de este lado. Los queremos bastante. Abuelito, de cariño es bolito y bolita, sabe, y aquí se los digo en público que los queremos un chingo, ustedes lo saben bien. Cada que los veo, les digo lo mismo, que los quiero un chingo. Igual quiero que lo sepan, gracias por acompañarnos esta noche. Continuamos con más música, sabemos que aquí en Houston, Texas, se bailan las cumbias, pero bien, bien, bien chingón. Se llama por ahí para toda la raza bonita que nos acompaña por aquí en esta noche. Bonito, bonito.

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0: Aquí andamos con mis amigos Los Alegres del Barranco, desde la Perla Tapatía, pariente.
1: Saludos para toda la raza, oiga. Aquí un gran saludo para todo el público. Y dice más o menos así, oiga, dice compa Luis R. Conríquez, y dice...

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1: Estado bonito de San Luis Potosí, es conjunto El Golpe. ¿Cómo suena? Y esto dice...

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1: Señores, a San Luis Potosí con Contragolpe, dice Sega.

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Dale, pues, vamos a seguir con más corridos, pariente. Más corridos aparte de yo y Don T. Núñez, que lo acaban de correr de su tierra de Choice. Vamos a seguir adelante con este bonito corrido, compadre. Se llama... ¿Cómo se va? Se vale soñar. Saludos para todos los piratas y no andan en el mar. ¡Échale, Don Trini!

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Pues vamos a continuar, mi compa, pariente. Vamos a seguir adelante con más corridos. Chacalosos, viejo, chacalosos. Y ahí le va un bonito saludo para toda la raza bonita del bonito estado de Sonora, pariente. Y ahí le va este bonito corrido, mi compa, claro que sí. Un corrido que compuso un viejo bigotón, que por ahí es muy conocido por todo, viejón. Ándale, pues, oiga. Y un saludo para mi compa Melchor, hombre, dice. ¡Ahí le va, viejo!

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0: esta vez estamos junto con nuestros amigos de Parranda, Duetazo.
1: Impostor de Nuevo León, de los temas viejitos pero sabrosones para todos ustedes. Llevo por nombre La Visa. Suéltala, compa.

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0: 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Gracias por honrarnos con su presencia. 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

0: corridazo, el Pascual Cartel. Primero que todo, agradecer a los dos de Tamaulipas por acompañarnos en este corridazo.
1: Muchas gracias, compadre, aquí por la invitación. Un honor para nosotros.
0: Ahí le va la raza, el Pascual Cartel. ¡Suénale, compalán!

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0: canción que ustedes conocen y vamos.
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0: cada uno de ustedes, bien contentos. 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
1: Estado bonito de San Luis Potosí, es Conjunto El Golpe. ¿Cómo suena? Y esto dice...

Hola, hola, muy buenos días. Good morning por la mañana a todos ustedes, a todas las personas que ya nos están sintonizando. Pues bendito día el día de hoy, la verdad, porque ya es último de mes, ya es 31 de julio del 2026. Pues muchísimas gracias por este mes a todas las personas que pues siempre nos sintonizan, ¿verdad? Que siempre están al pendiente de uno, que siempre mandan saludos y las que no, también bendiciones para todos ustedes porque ya se termina este mes. También comentarles que pues muchísimas felicidades a esas personas que cumplen años el día de hoy 31 de julio del 2026. Pues bueno, arrancamos con temas románticos del ayer y del hoy, patrocinados por Abarrotes Galván. Good morning por la mañana, como les comento a todos ustedes. Mi nombre es Elizabeth Guillén, más conocida como La Coqueta, y nos vamos con el primer temita de Pasteles Verdes. Recuerdos, hipocresía, perdón.

Muy, pero muy buenos días. Ya son las 8 de la mañana, pues aquí en Radio San Chepe con La Coqueta, con temas románticos del ayer y del hoy. Nos vamos con más temitas, nos vamos con más música. Muy buenos días al buen amigazo Juan Bautista. Good morning por la mañana. ¿Cómo andamos, chicos? Y vámonos con este tema del grupo Brindis. Se llama Vas a Sufrir, del grupo Brindis.

La coqueta aquí con todos ustedes, con todas las personas que ya nos están sintonizando. Vénganse, mándenme un saludito, pídanme un temita romántico, que aquí estamos para complacerlos a todos ustedes, hombre. El día de hoy, pues ya es viernes el día de hoy, viernes, último día de mes, pues 31 de julio del 2026. Así es que terminamos este mes con temas románticos que la verdad son mucho, muy de su agrado, me doy cuenta, la verdad. Así es que nos vamos con este saludo. Muy buenos días a los premiadores de Houston, Texas, el buen amigazo Beto Sánchez, don Felipe Sánchez, buenos días, good morning por la mañana. Vámonos con este tema, Piensa en mí, del grupo Mojado, y con más temitas y con más saludos para todos ustedes.

Son las 8:15 de la mañana aquí en Radio San Chepe y pues nos vamos con más temita, nos vamos con más música para todos ustedes. Muy buenos días al buen amigazo Juan Bautista desde Florida. Creo que por ayer me estaba comentando, creo que sí, en Florida. Dice, ¿me puedes poner la canción, por favor, del grupo Ladrón? Tú me quieres lastimar. Nos vamos con ese temita tan romántico, la verdad. Y pues ya es viernes para todos nosotros.

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Ya son las 8:20 de la mañana, que no se les haga tarde. Muy buenos días al buen amigazo Hugo Boss hasta las cataratas del Niágara. Good morning por la mañana, buen amigazo. Dice, buenos días, coqueta, saludos cordiales para usted y para el patrocinador. Dice, ay, sí me puede complacer con la canción, la rola de los Bukis. Y si ya no te vuelvo a ver. Es si ya no te vuelvo a ver de los Bukis. Así merito, ¿verdad? Pues bueno, vámonos con ese tema de a los Bukis. Y saludos al buen amigazo Hugo Boss. Saludos a todas las personas que ya nos están sintonizando. Temas románticos, chicos.

Así es, hombre. Seguimos con más temitas, seguimos con más música romántica. Muy buenos días, good morning por la mañana a mis coquetos de Arkansas. ¿Cómo andamos? Nos vamos con más saludos también para el buen amigazo Ciro Tapia, que dice, ponme un tema. ¿Y cómo es él? De José Luis Perales. Dice, saludos para mi amigo Lalo López, de su amigo Ciro. Y nos vamos con ese temita.

Nos vamos con más saluditos, nos vamos con más temas. Saludos al buen amigazo Hugo Voss hasta las Cataratas del Niágara, que hoy le tocó descansar. Hoy está, bueno, siempre está en sintonía de Radio San Chepe, ese muchachón. La verdad, siempre, hombre, y pues el día de hoy descansó, así es que pues con más razón está escuchándonos, ¿verdad? Bueno, pues vámonos con más temitas. Otro saludo para el buen amigazo Lalo López, que por ahí me mandó un video, que ya andan ahí trabajando esos soldadores de Atlanta, Georgia, que bueno, pues ya es viernes, ya es día de cheque el día de hoy. Día de cheque, día de ir a agarrar la cajita feliz, ¿verdad? El día de hoy. Así es que, oigan, pues bueno, buenos días al buen amigo Solano López. Dice, ponme por favor un tema de los Bukis. Yo me imagino que el que caiga, ¿verdad? El que sea, como luego dicen. Vámonos con ese tema. Me volví a acordar de ti. Y saludos para ese buen amigazo.

qué bonitos temas, la verdad. Qué bonitos temas el día de hoy. Ya son las 8:33 de la mañana y comentarles rápidamente que la Coqueta trae horitas disponibles para todos ustedes. Se me andaba pasando, oigan. Ando bien emocionada y se me pasa eso, hombre, comentarles que traigo horitas disponibles para todos ustedes. Nos vamos con más música, nos vamos con más temitas, pero antes que todo nos vamos con saludos para los freimeadores de Houston, también para los mis coquetos de Arkansas, para esos buenos amigos la clica, la doble R y la clica, la M grande de Mississippi. También si por ahí nos andan escuchando los ruferos de Kentucky, buenos días, chicos. Vámonos con este tema de liberación. ¿Cómo duele de liberación?

¿Qué nos comenta el buen amigazo Lalo López? Dice, mándemelo un saludo a mi hija María, que anda conmigo el día de hoy correteando la chuleta como todos nosotros. Buenos días, good morning por la mañana y saludos para todos ustedes. Pues esas personas que andan correteando la chuleta como el buen amigazo Lalo López, su hija. Y nos vamos con más temitas. Estamos con temas románticos del ayer y del hoy, patrocinados por Abarrotes Galván, del señor Modesto Galván, 8:37 de la mañana, que no se les haga tarde. Vámonos con ese tema de Bronco, Tengo Ganas.

Qué bonito, por ahí me comenta el buen amigazo Ciro Tapia, dice, qué bonito tema, la verdad, sí está muy bonito, por ahí me la saco de la manga, como lo dicen, ¿verdad? Me quebro un ratito la cabeza, en serio, me quebro un rato la cabeza por ahí buscando temitas, más temas y más temas de bronco, están muy bonitos los temas de bronco, la verdad, tengo ganas de bronco, así se llama ese tema. Pues bueno, vámonos con más saludos, vámonos con más temitas. Ah, un tema de Joan Sebastián, ese temita también, tengo ganas de... No, perdón, no le tengas compasión de Joan Sebastián, también temas muy bonitos de Joan Sebastián el día de hoy, pues aquí en Radio San Chepe, con La Coqueta, con más música romántica, la verdad, bien romántica, ahora sí andamos bien románticos porque ya pues ya es el último día de mes, ¿verdad? Ya es viernes también. Y es viernes de tirar más mole que arroz, ¿verdad? El día de hoy, hombre, es día de cobrar cheque también, hombre. Yo no, a mí me toca hasta el lunes. El fin de semana me paso en ceros, en bancarrota, no se crean. Hay que guardar dinero, ¿verdad? Me quedé pensando en eso. Bueno, pues vámonos con más temas. Oigan, saludos para las chiquillas hermosas. ¿Dónde andan esas chiquillas hermosas? ¿Dónde anda esa buena amiga Aide de Cleveland? Y también a Angélica Mendoza, mi comadre Chayito Torres, de este buenos días, chicas. La amiga Francis, ¿dónde andas, condenada? Chávez Flores, hombre, te me pierdes, chula hermosa. 8:41 de la mañana y comentarles que La Coqueta trae ahorita disponibles para todos ustedes. Arre con la que barre con ese tema.

Se me anda pasando, hombre, el saludo para doña Ana. Muy buenos días, doña Ana. ¿Dónde anda, doña Ana? Good morning por la mañana. Anda ya viendo las momias de Guanajuato, ¿verdad? Si no me equivoco, doña Ana. ¿Cómo anda, doña Ana? Y vámonos con más temitas, vámonos con más música para todos ustedes. Saludos también para quién será, hombre. Ay, ya me contestó la amiga Francis. Dice, ay, anda trabajando la amiga Francis, hombre. Ahorita voy a leer ese mensaje que me acaba de mandar la amiga Francis. Por ahí anda correteando también la chuleta. Ya anda en la pura chinga, dijera la güera, ¿verdad? Ah, sí, dice, aquí andamos, bonito día, buenos días. Dice, ya me traen por aquí en la pura chinga, dijera la güera, ¿verdad? Güera, sí se te extraña con esa frase, ¿verdad, güera? Pues bueno, vámonos con ese tema, los caminantes, todo me gusta de ti. Y comentarles que la coqueta trae ahorita disponibles para todos ustedes. 8:46 de la mañana.

Vámonos con más saluditos. Dice el buen amigazo Beto Sánchez, mándemele un saludo, por favor, a Chávez Flores y a Aide Flores. Pues bueno, good morning por la mañana, esas chicas hermosas. Saludos para la amiga Francis, que ya también anda ahí con la escoba. Hoy le tocó trabajar afuera, ¿verdad? Andan por ahí limpiando. Muy buenos días. Y también saludos al buen amigazo Lalo López, a su hija también, María, que van en sintonía de Radio San Chepe con, pues, con toda la actitud de Radio San Chepe, ¿verdad? Esa es la actitud del viernes, chicos y chicas. Esa es la actitud, la mera actitud del viernes. Pues bueno, vámonos con ese tema. Algo que me está solicitando este buen amigazo Lalo López. Algo de Joan Sebastián.

Ah, qué caray, hombre, pues ya casi vamos a finalizar esta horita romántica que ya yo ni quisiera, la verdad. La verdad, están muy bonitos los temas del día de hoy, ¿sabe? Como que me los saqué de la manga, como que hoy sí andaba tirando más mole que arroz el día de hoy, hombre. Pues bueno, saludos para todas las personas que nos están sintonizando, saludos para la amiga Aide hasta Cleveland y también saludos para la amiga Angélica Mendoza, también para mi comadre Chayito Torres, muy buenos días para esas chicas hermosas, saludos también para la amiga Francis, para la amiga Chávez Flores, también saluditos. Pues a todas las chiquillas, saludos cordiales de parte de la coqueta. Good morning por la mañana también a todos los chicos que ya andan trabajando, que ya andan correteando la chuleta. Saludos a la hija de el buen amigazo Lalo López, María, que también van en sintonía de Radio Sanchepe. Pues bueno, vámonos con más temitas, ya casi los últimos temas de esta horita romántica de 8 a 9 de la mañana. Gracias a Abarrotes Galván por esta hora patrocinada y nos vamos con un tema de liberación. Hoy también comentarles que la coqueta trae horitas disponibles para todos ustedes. Arre con la que barre con ese tema.

Saludos hasta el barrio Las Calaveras y pues saludos también para el barrio Pobre, para el barrio Chicano y para el barrio La Loma. Saludos para todos ustedes, saludos para los albañiles que también ya andan en sintonía de Radio San Chepe. Muy buenos días, ¿cómo andan, chicos? Ya es viernes. Viernes caguamero el día de hoy, ¿verdad, hombre? Ya, yo muy temprano en la mañana diciéndoles que ya es viernes caguamero y apenas me estoy echando un rico cafecito, la verdad, el día de hoy. Pasé ahí con doña Sarina, lonchería Sarina, por un rico cafecito el día de hoy porque no tenía café, chihuahua, esa coqueta, hombre. Vámonos con más temitas, vámonos con más música, algo del grupo Brindis. Te vas con él y comentarles que la coqueta trae ahorita disponibles para todos ustedes. Vámonos con ese tema.

Nos vamos a quedar. Va a ser barrita libre para todos ustedes. Gracias al buen amigazo Cubos desde las Cataratas de Niágara. Nos quedamos una horita más de 9 a 10 de la mañana. Pues bueno, gracias a Barrotes Galván por esta hora patrocinada de 8 a 9 de la mañana con temas románticos. Muchísimas gracias a Barrotes Galván. Un tema de Bronco, el temita que pues siempre finalizamos con este tema. Ahora tengo tiempo.

Así es, hombre. Nos quedamos. Se queda la coqueta con todos ustedes otro ratito más. Gracias al buen amigazo Hugo Boss desde las Cataratas del Niágara. Y barra libre para todos ustedes, chicos y chicas. Vámonos con un tema de los Invasores de Nuevo León. Se llama Se lo dejé al tiempo.

Así es, 9:08 de la mañana, ya son las 9:08 de la mañana y nos vamos con más temas, nos vamos con más saludos. ¿Qué dice el buen amigazo Beto Hernández? Dice, un saludo para el bello de Rosenberg, Texas. Esa racita trabajadora de Rosenberg, Texas, muy buenos días, good morning por la mañana también. Vámonos con un tema, otro temita más de los Tigres del Norte, se llama Mexicano sigue de pie, el mexicano sigue de pie.

Dice el buen amigazo Ciro Tapia, todavía aquí andamos, hombre, escuchando puro Radio Sanchepe. Qué bonitos temas el día de hoy, pues como ya es viernes, hombre, ya andamos casi finalizando, finalizando esta semanita, y por eso me imagino que pues son, estar muy bonitos el día de hoy. Pues sí, me levanté con el pie derecho, como luego dicen. A ponerles puros temas buenos, ¿verdad? Pues gracias al buen amigazo Gobos hasta las Cataratas de Niágara. Gracias por esta ahorita patrocinada. Y nos vamos con más saludos, nos vamos con más temitas. También saludos al buen amigazo Beto Hernández, esa racita de Rosenberg, Texas. Good morning por la mañana. Vámonos con este tema de Conjunto Primavera. Amigo mesero, estos temas sí son para pistear, hombre.

Ya son las 9:16 de la mañana y pues muchísimas gracias al buen amigazo Hugo Boss desde las Cataratas del Niágara. Gracias por esta horita patrocinada y nos vamos con más saludos, nos vamos con más temitas. ¿Qué nos dice el buen amigazo Lalo López? Dice, muy bien, póngase el rey de mil coronas con Lalo Mora. Saludos para usted y para los patrocinadores, para el patrocinador. Dice, para el Chaneque, el Jaime, Alberto, el Temerario.

Ah, qué caray, como ya es viernes, estamos con puros temas, pero bien buenos, ¿verdad? El día de hoy. Riquísimos, así como el cafecito que me estoy tomando, la verdad, hombre, ya se me acabó Chihuahua, hombre. Oigan, saludos para mis coquetos de Arkansas, para los muñecos de Mississippi, muy buenos días, para los buenos amigos, los ruferos de Kentucky, también para la clica, la doble R, la clica, la M grande, saludos para todos ustedes, los fremiadores, también esos fremiadores de Houston, Texas, y pues nos vamos con más temitas a petición del buen amigazo Hugo Boss, un tema de los dos carnales, se llama La Pregunta del Millón.

si se hicieron la pregunta del millón o no se hicieron la pregunta del millón con los dos carnales, hombre. Muy buenos días. Oigan, también se me anda pasando el saludazo de los... El saludo para mis plomeros de San Chepe, ya son mis plomeros. No se crean, chicos. Saludos para los plomeros de San Chepe. ¿Cómo andamos? Oigan, también saludos para el equipo verde, mis ahijados del equipo verde, que ya tienen días que nada de nada que se comunican, hombre. Pues bueno, saludos para ellos también. Y nos vamos con más temas. Es barrita libre para todos ustedes. Barra libre, gracias al buen amigazo Hugo Boss desde las Cataratas del Niágara. Y pues a petición también del buen amigazo Hugo Boss, los dos, los cadetes de Linares. Esos temas que también son para pistear, hombre. Entonces muy temprano, hombre, pero bueno, vámonos con ese tema, una lágrima y un recuerdo de los cadetes de Linares.

Seguimos con más temitas, seguimos con más música, con La Coqueta, 9:27 de la mañana. Saludos al buen amigazo Ciro Tapia, también al buen amigo Beto Hernández, esa racita trabajadora de Rosenberg, Texas. ¿Dónde andas, chula hermosa? Francis, good morning por la mañana, ¿cómo andamos? Y pues nos vamos con este saludo. ¿Qué nos dice el buen amigazo Iván Miranda? Dice, saludos, muy buenos días. Dice, saludos para la clica, la doble R, y para el Rustin Martínez, que hoy sí se lo durmió el gallo, hombre. Vaya que sí le queda esa frase, hoy sí se lo durmió el gallo. Exactamente, dice, échese el temita, por favor, de él. Dice, con el compromiso del patrocinador. Dice, la mujer de un preso de Ramón Ayala. Dice, muchísimas gracias y también saludos para el niño de oro de parte de Iván Miranda, esa clica la doble R, que pues hoy al buen amigazo Gallo Martínez, vaya que sí se le durmió el gallo, hombre. Vámonos con ese tema.

Así es, ya son las 9:32 de la mañana, que no se les haga tarde. Y a petición del buen amigazo Gobos desde las Cataratas del Niágara, un temita más, Cardenales de Nuevo León, se llama Si Ella Supiera.

Buenos días, seguimos con más temitas, seguimos con más música, es Barrita Libre para todos ustedes, gracias al buen amigazo Hugo Boss, hasta las Cataratas del Niágara, y vámonos con ese saludo que nos, ese saludazo, pero antes que nada, hombre, ya los voy a regañar, hombre, muy temprano los voy a regañar, esa coqueta ya los anda regañando a todos ustedes, chicos y chicas, cuando manden un saludo, porfa, dígame de dónde nos están escuchando, de dónde nos están sintonizando y pues cómo se llaman para mandarles el saludo completo, ¿verdad? Porque aquí nos dicen, buenos días, disculpe la molestia, con el compromiso del patrocinador, dice saludos para todos ellos y la molesto con una rola de los Canelos de Durango, serás mía, gracias, así se llama el temita. Claro que sí, nos vamos con este tema y ahorita le vamos a comentar o le vamos a preguntar a esta persona de dónde nos sintoniza, ¿verdad?

¿Qué nos dice el buen amigazo Juan Bautista? Dice, por una mujer casada, por favor, de Antonio Aguilar. Vámonos con este tema y con saludos para todos ustedes. Good morning por la mañana. Están con la coqueta, ya son las 9:40 de la mañana. Arre con la que barre con este tema.

Así es, hombre. Saludos al barrio Las Calaveras. Por ahí el buen amigazo Chirrín Rubio. Pues a la amiga Zaira, ¿verdad? Desde el barrio Las Calaveras. También saludos al barrio Pobre, que el buen amigazo Meme Sánchez, a ver si nos está sintonizando, ¿verdad? El señorón Meme Sánchez, y pues al barrio Chicano y el barrio La Loma, que aquí estamos nosotros trabajando, ¿verdad? Saludos también a todos los albañiles, muy buenos días, ya es viernes caguamero el día de hoy, hombre. A petición del buen amigazo Hugo Boss, desde las Cataratas del Niágara, dice, ponme por favor Invasores de Nuevo León, Playa Sola.

Saludos, saluditos, saludos especiales hasta Veracruz que nos están sintonizando y hasta me quedo de wow. La palabra correcta de la coqueta es wow. No, pues qué padre, oigan. Oigan, nos vamos con más temitas, nos vamos con más saludos y ya son las 9:47 de la mañana. La verdad que siguen llegando los saludos, siguen llegando pues más y más saluditos aquí con la coqueta. Oigan, saludos para los fremeadores de Houston y también para los plomeros de San Chepe. Para mis coquetos de Arkansas, los muñecos de Mississippi, la clica, la doble R. Saludos para esos muchachones y también para la clica, la M grande. Saludos para todos ustedes, chicos. Y nos vamos con ese tema. Otro temita desde a petición del buen amigazo Hugo Boss. Algo de los huracanes del norte. Nomás por tu culpa, hijo de la... ¿Por qué?

Dice el buen amigazo Hugo, vos mándamele saludos a mi madre y mi hermano que te escuchan en Córdoba, Veracruz. Ese saludazo del buen amigazo Hugo, vos. Y también saludos para... a ver, ¿dónde andan? Dice el buen amigazo el mariachi, Huevitos Díaz. Oiga, le encargo casas de madera con estilo diferente. Gracias, hijo de la... Pues eran casas de cemento. Si no son de madera, son de cemento, no se crea. Vámonos con ese tema, Ramón Ayala, casas de madera. Y pues gracias al buen amigazo Hugo Boss de las cataratas del Niágara. Gracias por eso, ahorita patrocinada. Ya son las 9:52 de la mañana, ya casi andamos finalizando esta hora, pero aquí vamos a estar todavía con ustedes correteando la chuleta para que pidan más temitas con la coqueta.

¿Cómo les dice la coqueta cuando, quiere darles una información? Paren la oreja, ¿verdad? Oigan, pues saludos a todas las personas que todavía nos siguen sintonizando. Oigan, desde saludos a la amiga Aide Flores y también a la amiga Chávez Flores. También saludos a la amiga Angélica Mendoza, mi comadre Chayito Torres. Saque la cajita feliz, comadre. La amiga Francis, hasta Rosenberg, Texas, pues a toda la racita que nos sigue sintonizando. También al buen amigazo Beto Hernández, a esa racita trabajadora de Rosenberg, Texas. Dice, saludos para Javier González, de parte del buen amigazo Beto Hernández, Javier González. Y luego, a ver, aquí hay otros saludos. Dice el buen amigazo Juan Bautista, mándemele por favor un saludo para acá, para esos compañeros. Que es Francisco Jaime Saúl, dice que ya están, que ya están nomás, ya se pusieron celosos esos muchachones, hombre, que nada más le mando saludos al buen amigazo Juan Bautista y a esos muchachos no les mando saludos, ¿verdad? Saludos para todos ustedes, chicos, la verdad, muchísimas gracias que nos siguen sintonizando aquí en Radio Sanchepe con La Coqueta y pues que sea así todos los días, hombre, ustedes manden saludos que aquí estamos para atenderlos con la mejor amabilidad del mundo mundial. Ya ando tirando más mole que arroz, hombre, no se crean. Oigan, saludos para ustedes y pues vámonos con más temas, vámonos con más saludos que ya nos están llegando aquí, más y más saluditos. Y pues vámonos con ese tema de los dos carnales, se llama La Tóxica. Saludos para todas esas tóxicas, hombre.

Ah, qué caray, hombre. Pues bueno, seguimos con más temitas, seguimos con más música. Son las 10 en punto y todavía me quedo con todos ustedes aquí para que no se vayan. Todavía tienen coqueta para rato, hombre. De 10 a 11 de la mañana, gracias al buen amigazo Lalo López. Ahorita vamos a ponerle un temita y pues muchísimas gracias al buen amigazo Hugo Boss hasta las Cataratas del Niágara. Gracias. Gracias por esa horita y pues vámonos con ese tema. Con ese tema, más bien dicho, finalizamos esta hora y pues aquí andamos. Todavía con todos ustedes correteando la chuleta, así como ustedes andan correteando la chuleta en Estados Unidos, nosotros aquí también andamos trabajando, llevándoles la mejor música, los mejores temas para todos ustedes, desde Radio Sanchepe hasta el mundo mundial. La coqueta, oigan, Desprecios con los Cadetes de Linares. Gracias, buen amigazo Hugo Boss.

¿Qué nos dice el buen amigazo Lalo López? Dice, de todos los temitas, hombre, barrita libre para todos ustedes. Ya escucharon, chicos y chicas, es barra libre, gracias al buen amigazo Lalo López. Y pues nos vamos con este tema de los invasores de Nuevo León. Se llama Ni me debes ni te debo para empezar. Ven por la de a 5 pesos, ¿verdad? No se crean. Vámonos con este tema.

pues ya es viernes, hombre. Hay que tirar más mole que arroz el día de hoy, hombre. Ya son las 10:06 de la tarde. Y nos vamos con este tema, con ese saludo que nos dice el buen amigazo Lalo López. Dice, un tema de las jilguerillas, quisiera hacer aretito. Dice, saludos para mi esposa Eli, la dueña de mis quincenas. Así es que vámonos con este tema. Aretito.

puros temas buenos el día de hoy aquí en Radio Sanchepe con La Coqueta. Saluditos para esos buenos amigos de Veracruz, esa racita de Veracruz, y también saludos para el mariachi, el buen amigazo mariachi, para el buen amigazo Iván Miranda, esa clica la doble R. Saludos para los fremiadores de Houston, Texas. ¿Cómo andan esos fremiadores de Houston, Texas? El buen amigazo Beto Sánchez, Felipe Sánchez. Muy buenos días, good morning por la mañana a todos ustedes. Vámonos con más temitas, vámonos con más música. Es barra libre para todos ustedes, gracias al buen amigazo Lalo López. Y vámonos con ese tema. El tema es: ayer la vi por la calle. ¿Y con quién? Con banda MS.

Es barrita libre para todos ustedes, para que pidan más temas aquí con La Coqueta, aquí en Radio San Chepe. Saludos al buen amigazo Hugo Boss, hasta las Cataratas del Niágara. ¿Dónde andas, chula hermosa, hombre? Apenas te andas limpiando las lagañas, ¿o qué onda, hombre? Saludos a la amiga Chave Flores. También saludos al buen amigazo Beto Hernández. ¿Qué nos dice? Dice saludos para el Gastón de Nicaragua. Ese saludazo para esos muchachos. Y seguimos con más temas. Algo de Paco Barrón y sus Norteños Clan. Se llama Tú y Yo.

Ah, qué caray, hombre. Oye, hoy es Chave. Hoy sí me quité las lagañas, hombre. Hoy creo que sí ando tirando más mole que arroz. Saludos a la amiga Chave Flores, que me dice. Dice, chula hermosa. Dice, es viernes.

Me tomé un rico cafecito y ando bien despierta, ando al 100, ahora sí. Ya son las 10:18 y pues, claro que sí, chula, ahorita te ponemos ese tema de los huracanes del norte, ahorita sale ese tema. Y pues vámonos con más temitas a petición del buen amigazo Lalo López, otro temita más, otro tema de los invasores de Nuevo León. Dice, para ti mi amor de los invasores de Nuevo León, es barra libre para todos ustedes y están en sintonía con La Coqueta.

Saludos para la amiga Chave Flores, que nos dice un temita, ponte por favor un tema de los huracanes del norte a mi modo, dice, y ya es y ya es viernes de irnos por la cajita feliz, hombre, claro que sí, ahí les encargo una, hombre, si así me ando equivocando, de viernes me paso hasta lunes, ahora imagínense con la cajita feliz. Me paso todo el año rapidísimamente, ¿verdad? Pues saludos a todos ustedes, es Barra Libre, ya son las 10:21 de la mañana, gracias al buen amigazo Lalo López, esos soldadores de Atlanta, Georgia, a toda su familia, muchísimas gracias, a mi modo de los huracanes del norte.

Así es, así es. Saludos a la amiga Chave Flores. También saludos al buen amigazo Hugo Boss. También saludos al buen amigazo Beto Hernández. También saludos al buen amigazo Juan Bautista. También a esos muchachones que es Francisco, Jaime y Saúl. Saludos a todos ustedes, chicos y chicas. Good morning por la mañana. Y también saludos a la racita de dónde, de Veracruz. Si todavía siguen en sintonía de Radio San Chepe, saludos a esa racita de Veracruz. Vámonos con ese tema, vámonos con más temitas. Ramón Ayala, Chaparra de mi amor.

Así es, andamos tirando más mole que arroz el día de hoy, viernes, ya viernes, último día del mes, ya es 31 de julio de 2026, último día de este mes de julio, así es que así es. Pues bueno, vamos a seguir con más temitas, vamos a seguir con más música, pero antes que nada vamos a mandar saludos para los plomeros de San Chepe, para los premiadores de Houston, Texas, también para los coquetos de Arkansas, para esos muñecones de Mississippi, la clica, la doble R y también la clica, la M grande. Pues luego dicen que no les mandamos saludos, ¿cómo de que no, chicos? No paran la oreja, oigan. Paren bien la oreja, ¿verdad? Para que escuchen el saludazo. Pues bueno, como luego dicen, con el permiso del patrocinador, vámonos con este tema de Moy Badilla, que esos temas, la verdad, me estoy acordando del buen amigazo Baldín, del buen amigo Baldín de Sur Carolina o Norte Carolina. Bueno, si es Sur Carolina, saluditos. Si es Norte Carolina, saluditos también, hombre. Pues de esos temas de Moy Badilla, que la verdad este muchachón anda con todo, anda arrasando con todo, toda esta música. Moy Badilla, mi talismán. Qué bonito tema.

tema, hombre, de Moy Badilla, mi talismán. Vámonos con más temitas, vámonos con más música. Es Barra Libre, gracias al buen amigazo Lalo López, hasta Atlanta, Georgia, esos soldadores. Y ya son las 10:33 de la mañana. Joan Sebastián, el gallo celoso.

Así es, hombre. Seguimos con más temitas, seguimos con más música. ¿Qué nos dice el buen amigazo? Iván Miranda dice, ahí le encargo la de Ruleta Rusa de los Terribles. Dice, y también saludos para la clica, la doble R, y también saludos para los muñecos de Mississippi. De parte de Iván Miranda, arre con la que barre con ese tema.

Seguimos con más temitas, seguimos con más música. Muchísimas gracias al buen amigazo Lalo López. Gracias por esa horita patrocinada. Y pues también a petición del buen amigazo Lalo López, dice: un tema de los Cardenales de Nuevo León, compré una cantina.

Así es, seguimos con más temitas, seguimos con más música. Es barra libre para todos ustedes, chicos y chicas. ¿Cómo andamos el día de hoy, hombre? ¿A qué hora salen por la cajita feliz? Oigan, en vez de decirles a qué hora salen por el pan, a qué hora salen por la cajita feliz, ¿verdad? El día de hoy. Pues ya son las 10:43 de la mañana. Vámonos con otro tema, algo de la nueva fortaleza. Vámonos con este temita, dice Amor de Cine.

Ah, qué caray, hombre. Saludos, saludos, amigas. Hola, Lalo López. Oiga, ahorita buscamos el tema que me está solicitando de los Cardenales de Nuevo León. Pues le voy a poner este tema de vestido blanco de los Cardenales de Nuevo León.

Ya andamos finalizando esta horita, gracias al buen amigazo Lalo López, pues gracias a esos soldadores de Atlanta, Georgia, a esa racita trabajadora de Atlanta, Georgia, y pues también saludos a su familia, a toda su familia, pues saluditos. Nos vamos con este tema, es una composición del buen amigazo Lalo López, y pues ya para casi finalizar, ya son las 10:53 de la mañana, que no se les haga tarde.

0: Y esto fue una más de su compa
1: Juan R. Mendoza.
2: Así es, ya andamos finalizando esta hora y pues gracias por la confianza a todos ustedes, gracias también por los saludos a todos ustedes, bendiciones a todos ustedes, la verdad. Pues gracias a Barrotes Galván, la primera horita, después gracias a el buen amigazo Hugo Boss hasta las Cataratas del Niágara y después gracias al buen amigazo Lalo López a esa racita de Atlanta, Georgia. Muchísimas gracias por estas horitas patrocinadas. Dios les dé más, Dios les multiplique más, para mí no más. No se crean, oigan. Pues bueno, gracias. Mi nombre es Elizabeth Guillén, más conocida como La Coqueta para todos ustedes. Bendiciones a todas las personas que nos mandaron saluditos, la verdad, el día de hoy. Sí hubo harto saludo el día de hoy, la verdad. Pues gracias, nos vemos si Dios permite el día de mañana, sabadito lindo, por ahí vamos a estar con todos ustedes trabajando. Un ratito más viene Susy Morales, la China, no recuerdo quién más llega ahorita a las 12, por ahí luego no pido el horario de los muchachos, ¿verdad? Una disculpa, la verdad, hombre, pero bueno, aquí andamos como todos ustedes correteando la chuleta. Todos ustedes y nosotros también, pues correteando la chuleta. Así es que bendiciones. No les digo hasta pronto, sino hasta mañana, si Dios permite, ¿verdad? Y pues con la bendición de Dios, aquí estaremos mañana, que ya es primero de agosto. Caray, hombre, de voladita. Otro mes más y pues esperemos que sea con muchas bendiciones para todos nosotros. Pues me paso a retirar. Elizabeth Guillén, más conocida como La Coqueta. ¡Mua! Un rico besote ya que es viernes. Sáquense la cajita feliz, hombre, no sean codos. Vámonos con este tema, Conjunto Primavera. Es muy tu vida, hombre.

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Exactamente son las 12 del día con 6 minutos. Estamos comenzando la hora del lonche. Buen provecho a quienes estén comiendo. Enviamos un saludo para todos los patrocinadores de Radio San Chepe.

Comenzamos complaciéndolos con lo mejor de la música. Gracias por estar en sintonía con nosotros. Un saludo para la Rosa de aquí de San Chepe, que está sintonizando la hora del lonche. Por ahí para Rosa y Carmen Flores.

0: La raza que radica en Tennessee, de parte de sus hermanas.
1: ¡Complacidos, mis amigos, complacidos! ¡Gracias! ¡Vamos a complacer, compadrito, todas las peticiones!
2: Gracias por estar en sintonía con nosotros. Yo me saludo para toda la raza de Rosenberg, Texas, que está sintonizando Radio San Chepe, por ahí para Javier González. Saludos de parte de Berto Hernández. Nos está pidiendo Abeja Reina y con gusto los complacemos.

Continuamos complaciéndonos con lo mejor de la música. Bienvenido, saludo para toda la raza del estado de Mississippi que está sintonizando Radio San Chepe, por ahí para la señora Pita Morales.

Exactamente, son las 12 del día con 20 minutos. Estamos en la hora de loncha complaciéndolos con lo mejor de la música. Gracias por estar en sintonía con nosotros. Un saludo para la raza de aquí de San Chepe que está sintonizando la hora de loncha. Por ahí para Cleo González.

seguimos complaciéndolos con lo mejor de la música. Gracias por estar en sintonía con nosotros. Bien, un saludo para toda la raza de Rosenberg, Texas, que está sintonizando Radio San Chepe. Por ahí para Javier González y su esposa. Nos está pidiendo Cielo Azul, Cielo Nublado, y con gusto los complacemos.

0: Exactamente, son las 12 del día con 39 minutos. Estamos en la hora de lonche complaciéndolos con lo mejor de la música. Gracias por estar en sintonía con nosotros. Bien, un saludo para toda la raza de Puerto de Martínez que está sintonizando Radio San Chepe. Por ahí para Claudia y la China. Nos están pidiendo jaripelleras de corazón y con gusto las complacemos.
1: Bueno, pues vamos a enviar esto, para que le vale bonito, señores. Vente aquí de la Gaby. ¡Avanzamos, dice!

0: Gracias por estar en sintonía con nosotros. Bien, un saludo para la raza de aquí de San Chepe que está sintonizando la hora del lonche. Por ahí para Marcos Guillén.
1: Clásicos que nunca pasan.
2: De los temas del rey del acordeón se llama Puño de Tierra, compadre.

Exactamente, son las 12 del día con 50 minutos. Seguimos en la hora de lonche complaciéndolos con lo mejor de la música. Gracias por estar en sintonía con nosotros. Damos un saludo para la raza de aquí de San Chepe que está sintonizando a la hora de lonche por ahí para Toribio Mata.

continuamos complaciéndolos con lo mejor de la música. Enviamos el saludo para toda la raza de Atlanta, Georgia, que está sintonizando Radio Sanchepe, por ahí para Pimenio Morales.

Gracias por estar en sintonía con nosotros. Bien, un saludo para toda la raza del estado de Mississippi que está sintonizando Radio Sanchepe, por ahí para el mariachi. Nos está pidiendo algo con los terribles del norte y con gusto lo complacemos.

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Comenzamos complaciendo a Pimenio Morales de parte de su hermano el mariachi. Los saludos hasta Atlanta, Georgia.

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Viva el saludo para toda la raza del estado de Mississippi que está sintonizando Radio Sanchepe, por ahí para los muñecos que andan con todo.

Gracias por estar en sintonía con nosotros. Bien, un saludo para toda la raza de Cleveland, Mississippi, que está sintonizando Radio Sanchepe. Por ahí para Iván Miranda y su clica WR. El saludo es de parte del mariachi.

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Continuamos complaciéndonos con lo mejor de la música y enviamos el saludo para toda la raza de Cleveland, Mississippi, que está sintonizando Radio San Chepe, por ahí para los muñecos y la clica WR. Nos están pidiendo La Tierra Encima con Los Terribles y con gusto los complacemos.

Continuamos complaciéndolos con lo mejor de la música. Enviamos el saludo para toda la raza de Puerto de Martínez que está sintonizando esta programación. Ahí para Óscar Benavides.

Seguimos complaciéndonos con lo mejor de la música. Gracias por estar en sintonía con nosotros. Vemos el saludo para la raza del estado de Mississippi que está sintonizando Radio San Chepe, por ahí para el mariachi compañía.

Exactamente es la 1:22 PM. 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Continuamos complaciéndolos con lo mejor de la música. Enviamos el saludo para toda la raza del estado de Mississippi que está sintonizando Radio Sanchepe, por ahí para la señora Pita Morales.

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Continuamos complaciéndolos con lo mejor de la música. Enviamos un saludo para la raza de aquí de San Chepe que está sintonizando esta programación. Por ahí para Zaira Azúa.

Gracias por estar en sintonía con nosotros. Bien, saludo para la raza del estado de Mississippi que está sintonizando Radio San Chepe, por ahí para los muñecos y el mariachi.

Continuamos complaciéndolos con lo mejor de la música. Gracias por estar en sintonía con nosotros. Ahí, con el permiso del patrocinador, enviamos el saludo para toda la raza de Atlanta, Georgia, que está sintonizando esta programación. Por ahí, para Lalo López, nos está pidiendo Olvídala y con gusto lo complacemos.

Gracias por estar en sintonía con nosotros. Bien, un saludo para toda la raza del estado de Mississippi que está sintonizando Radio San Chepe, por ahí para el mariachi, y para los jóvenes que están sentadotes, que ya se pongan a trabajar. El saludo es de parte de Junior Morales. Nos está pidiendo Hasta Que Te Conocí, con Industria del Amor, y con gusto lo complacemos.

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Con el permiso del patrocinador, enviamos el saludo para la raza de Rosenberg, Texas, que está sintonizando Radio Sanchepe. Por ahí para Javier González. Nos está pidiendo Mi Caballo Pobre y con gusto lo complacemos.

continuamos complaciéndolos con lo mejor de la música. Gracias por estar en sintonía con nosotros. Enviamos el saludo para toda la raza del estado de Mississippi que está sintonizando Radio San Chepe, por ahí para la señora Pita Morales. El saludo es de parte de su esposo, el mariachi. Nos está pidiendo El Amor de Mi Vida con Trini la Leyenda y con gusto lo complacemos.

Seguimos complaciéndolos con lo mejor de la música. Ahí, con el permiso del copatrocinador, enviamos el saludo para la raza de aquí de San Chepe que está sintonizando esta programación. Por ahí para Cleo González.

Exactamente, es la 1:51 p.m. Este programa es patrocinado por el mariachi que radica en el estado de Mississippi. 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Continuamos complaciéndolos con lo mejor de la música y enviamos el saludo para toda la raza de Atlanta, Georgia, que está sintonizando Radio San Chepe, por ahí para Pimenio Morales y esposa.

Gracias por estar en sintonía con nosotros. Enviamos el saludo para toda la raza del estado de Mississippi que está sintonizando Radio San Chepe, por ahí para el mariachi, para los muñecos, para Junior Morales, para Iván Miranda y para la señora Pita Morales.

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exactamente son las 2 de la tarde con un minuto. Ya nos vamos. Gracias por haber estado en sintonía con nosotros en la hora de lonche. Gracias a todos los patrocinadores de Radio SHP que hacen que este proyecto siga sonando. Gracias al patrocinio del mariachi. Yo le digo, ¿sabe qué es la hipermetropía? Es cuando ve de lejos, pero no ve de cerca. Ejemplo, cuando usted ve el pecado ajeno, pero no ve el suyo. Ya sabe, pórtese bien. Si toma, no maneje. Si maneja, maneje con precaución, porque en casa alguien lo está esperando. Que tenga un excelente fin de semana. Y yo regreso este lunes en punto de las 12 para que siga usted sintonizando la hora de noche. Gracias y hasta la próxima.

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0: regresamos junto con nuestros amigos de Parranda, Duetazo.
1: Impostores de Nuevo León, de los temas viejitos pero sabrosones para todos ustedes. Llevo por nombre La Visa, suelta la copa.

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1: Oli, oli, muy buenas tardes, mi racita. Saluditos cordiales. Por acá los saluda Susy Morales, la China, mi racita. Por ahí para que toda la racita nos vaya sintonizando por acá por Radio Sanchepe. Saluditos cordiales por acá para mi buen amigo Lalo López, que por acá nos estará patrocinando esta horita, mi racita. Ay, saluditos cordiales por ahí para toda la racita. Y pues por acá, mi racita, de nueva cuenta, correteando la chuleta desde la bonita localidad de San José, el Tamanco, Río Verde, San Luis Potosí, transmitiendo por acá para las diferentes plataformas, MyTuner, Radio México, y por acá para Radio Sanchepe en vía Facebook. Muy buenas tardecitas, mi racita. Feliz juevesito, feliz jueves, bebés. Hoy es día de echar caguamas, mi racita. Vámonos con más temitas y con más saluditos. Por ahí váyase reportando al número en cabina 487-127-5046. Y por acá nos ponemos de acuerdo por ahí para ver qué temita le echamos. Saluditos cordiales por acá para la racita de... Ay, ya se me fue. Por acá para el buen amigo Lalo López. Por ahí para la racita de soldadores. Por ahí de... ¿De dónde? Saluditos, mi racita, y vámonos con este temita que nos... Por acá nos vamos a echar. Saluditos.

0: Y esto fue una más de su compa
1: Juan R. Mendoza.
2: Continuamos por acá con más temitas, saluditos cordiales por ahí para toda la racita de Atlanta, Georgia, que por acá nos sintoniza por Radio San Chepe. Saluditos cordiales por ahí para toda la racita, saluditos por acá para mi buen amigo Beto Hernández, por ahí para la racita de Rosenberg, Texas. Saluditos cordiales, mi racita, y por acá nos vamos a ir con Barrita Libre. Por ahí vamos a tener en Barrita corridos, boleros y norteñas, mi racita, por ahí para que se vaya reportando con su temita favorito. Vámonos con esto que dice de Luis R. Conrique. Ay, no, ando bien perdida. De Luis Sánchez, de su corazón norteño, mi racita, dice cuando fuimos nada. Ay, saluditos cordiales para toda la racita. Y ese es de la mochilita, mi racita. Saluditos cordiales. Muy buenas tardes. Feliz viernesito. Y vámonos.

Continuamos por acá con más temitas, saluditos cordiales por ahí para toda la racita que nos sintoniza por acá por Radio San Chepe, saludos cordiales por acá para toda la racita, saluditos por acá para el buen amigo Lalo López, por ahí para toda la racita que nos sintoniza por Radio San Chepe. Continuamos con más temitas, mi racita, tenemos por acá Barrita Libre. Tenemos también boleros, corridos y norteñitas. Ay, para que toda la racita se vaya reportando y solicite el temita que más le guste. Vámonos con esto, Lalo Mora, que dice a punto de marcharme. Vámonos.

Continuamos por acá con más saluditos, saludos cordiales por ahí para toda la racita. Dice por acá el buen Beto Hernández, un saludo para Javier González, el país, el confle, la paca, por ahí con la canción de Odio de Dos Hermanos con Carlos y José. Va que va, ahorita se le echamos saluditos cordiales por acá para el buen amigo Javier González, que por acá nos estará patrocinando una horita de 4 a 5, mi racita. Vámonos con más temitas, saluditos cordiales, y vámonos con eso de Los Invasores, que dice Necesito Verte.

Continuamos por acá con más temitas. Saludos cordiales por ahí para toda la racita que nos sigue sintonizando por Radio San Chepe. Saluditos cordiales por ahí para toda esa racita. Y nos vamos a ir con un temita que por acá nos está solicitando el buen amigo Lalo López. Saluditos cordiales por acá para el buen amigazo que nos está patrocinando esta ahorita. Y dice: saludos para usted en cabina y para toda la racita que sintoniza Radio San Chepe y a la China. Vámonos con esto que dice.

Continuamos por acá con más temitas, saluditos cordiales, y dice por acá el buen Beto Hernández, un saludo para Javier González, para el Paisa, para el Conflex, para la Paca, con la canción de Odio de Dos Hermanos con Carlos y José. Vámonos con ese temita, mi racita, saluditos, y tenemos por acá barrita libre para que se vaya reportando y solicitando el temita que más le guste, 3:30 de la tarde, ay, saluditos.

Continuamos por acá con más temitas, saluditos cordiales por ahí para toda la racita y dice un saludo para David El Salvador. Del Salvador, ay, por favor, ay, saluditos cordiales por ahí para esa racita del Salvador que por acá nos sintoniza y dice:

Continuamos por acá con más semitas, saluditos cordiales por ahí para toda la racita que nos sintonice y dice, ánimo mija que se prende el cerro, vámonos con más semitas mi racita y dice por acá, vámonos con esto que dice un palomazo norteño de sabor engaño, dice por acá, vámonos con más semitas mi racita, saluditos, tenemos por acá barrita libre, ay, para que se vaya animando y pues por ahí vaya solicitando el temita que más le guste y dice, pero súbale a la voz.

Continuamos por acá con más temitas, saluditos cordiales por ahí para toda la racita que nos sigue sintonizando. Y vámonos con más temitas, mi racita, saluditos cordiales. Tenemos barrita libre, 3:40 de la tarde, mi racita, y vámonos con esto.

unos temitas, saluditos cordiales por ahí para toda la racita. Y dice, saludos Susi desde Canadá, esas son las buenas, claro que sí mi racita. Vámonos con más temitas, saluditos cordiales por ahí para toda la racita que nos sigue sintonizando. Saluditos por acá para mi buen amigo Hugo Poz hasta las cataratas del Niágara. Saluditos cordiales también por acá para mi buen amigo Lalo López, que por acá nos está patrocinando esta ahorita. Y nos vamos a ir con algo más de Los Invasores, mi racita, que dice... Volé ventanas al viento.

Continuamos por acá con más temitas. Saluditos cordiales por ahí para toda la racita que nos sintoniza. Saluditos por acá para la racita de Rosenberg, Texas. Saludos por acá también para la racita de Mississippi. Saluditos para la racita de Canadá que por acá nos escucha. Saluditos por acá también para la racita de Atlanta, Georgia, que por acá también está en sintonía de Radio San Chepe. Saluditos por acá para nuestro patrocinador Lalo López y por ahí para toda la racita de soldadores. Y vámonos con el...

saluditos cordiales por ahí para toda la racita que nos sigue sintonizando por Radio Sanchepi. Continuamos con más temitas. Saluditos cordiales por acá para el buen amigo Lalo López, por ahí para toda la racita que nos sintoniza por Radio Sanchepi. Y continuamos por acá con más temitas. Nos vamos a ir con esto también de los huracanes del norte, que dice: fue mentira. Vámonos, saluditos.

Semitas, saluditos cordiales por ahí para toda la racita que nos sintoniza por acá por Radio San Chepe. Continuamos con más Semita en mi racita y nos vamos a ir con algo más que dice de Banda Roja, El Diablo en la Botella. Ay, saluditos cordiales para toda la racita, saluditos cordiales por ahí para el buen amigo Lalo López que por acá nos está patrocinando esta brita y saluditos cordiales por ahí para toda la racita de Abarrotes Galván.

Continuamos por acá con más temitas, saluditos cordiales por ahí para toda la racita, saluditos por ahí para la racita de Atlanta, Georgia, que por acá nos están sintonizando y que pues por acá nos están patrocinando establita, saluditos por acá para el buen amigo Eduardo López, y vámonos con más temitas, saluditos cordiales por ahí para toda la racita de soldadores, saluditos por ahí para el buen amigo El Chaneque, saludos para Jaime, Alberto, Temerario, Ricardo, Javier, Donaciano, El Pianoli, por ahí para el buen amigo Ciro, saluditos y vámonos con algo de Cornelio Reina.

saluditos cordiales, mi racita, llámanos con más semitas, saluditos cordiales. Por acá tenemos barrita libre, 4:01 de la tarde, por acá por Radio San Chepe, mi racita, y nos vamos con más semitas. Dice por acá el Niño de Oro, que por acá nos está solicitando.

Continuamos por acá con más temitas, dice por acá el buen Félix Hernández. Saludos para ti en cabina, saludos para Sanchepe. Mándame saludos para Joel Zúñiga, Chirrín Rubio, de parte del Chino Hernández del barrio Las Calaveras, con la rolita de Tenampa con Cornelio Vega. Ya empezamos a destapar las caguamas. Ay, saluditos cordiales por ahí para toda la racita que ya anda vaciando botes, que ya anda tomando caguamita. Ay, saluditos cordiales, mi racita, y vámonos con eso. ¿Qué dices?

Continuamos por acá con más temitas. Saluditos cordiales por ahí para toda la racita que nos sintoniza por Radio Sanchepe. Saludos cordiales por acá para el buen amigo Lalo López, que por acá nos está patrocinando esta ahorita. Saluditos cordiales por ahí para toda la racita y mi racita por acá con ese temita. Vamos a dar por finalizada esta ahorita patrocinada por el buen amigo Lalo López. Y por acá vamos a irnos con una ahorita patrocinada por el buen amigo Javier González por ahí para la, por la racita de Rosenberg, Texas. Saluditos cordiales, mi racita. Y vámonos con ese temita que dice, saludos de parte del amigo Félix Hernández, dice, saludos para ti en cabina y a Radio Sanchepe, mándame saludos para Joel Zúñiga, Chirrín Rubio, de parte del Chino Hernández, del barrio Las Calaveras, con una rolita de Cornelio Vega, que aquí ya andamos destapando caguamitas, vámonos con él.

Continuamos por acá con más temitas, saluditos cordiales por ahí para toda la racita que nos sintoniza. Y por acá nos vamos con más temitas, mi racita, saluditos cordiales por ahí para toda la racita, saluditos por ahí para mi buen amigo Lalo López, que por acá nos estuvo patrocinando la primera horita. Muchísimas gracias por acá para el buen amigazo. Y dice, muchas gracias, mija, por tu tiempo y por muy buena programación. Muchísimas gracias, mi racita. Y pues ya sabe que esta programación no es posible si no es de usted. Ustedes. Saluditos cordiales, mi racita, y pues por acá todas las rolitas que ponemos son de las rolitas que pues por acá siempre nuestra audiencia nos está solicitando, mi racita. Vámonos con esto que dice, ay, échame abeja reina, ay, para Javier González, vámonos con esto. Saluditos cordiales por acá para el buen Javier González que nos estará patrocinando esto ahorita, saluditos.

Continuamos por acá con Mancemita. Saluditos cordiales para ahí, para toda la racita que nos sintoniza por acá por Radio San Chepe. Vámonos con Mancemita, mi racita. También por acá tenemos barrita libre ahí para que toda la racita se vaya reportando. Saluditos por ahí para toda la racita que nos sintoniza. Y vámonos con esto de los Cardenales de Nuevo León, que dice: corazón necio.

Continuamos por acá con más temitas, saludos cordiales por ahí para toda la racita que nos sintoniza por acá por Radio San Chepe, saluditos cordiales por ahí para toda la racita que nos sintoniza, saluditos por acá para el buen amigo Lalo López, por ahí para la racita de Atlanta, Georgia, vámonos con más temitas, dice por acá mi buen amigo Beto Hernández, ahí échate la cama de piedra con el potro de Sinaloa, vámonos con esto, saluditos cordiales por acá para el buen Javier González, que por acá nos está patrocinando esta ahorita y suele mi racita que por acá ya se prendió el cerro, vámonos con más temitas, saluditos.

Continuamos por acá con más temitas, saluditos cordiales por ahí para toda la racita que nos sigue sintonizando por Radio San Chepe. Vámonos con más temitas y dice, échate esa de los Indomables de Cedral, no somos nada. Vámonos con ese temita, mi racita.

Continuamos por acá con más temitas y con más saluditos por ahí para que toda la racita se vaya reportando. Saludos cordiales por ahí para todos ustedes. Saluditos cordiales por acá para el buen amigo Félix Hernández, por ahí para toda la racita que nos sintoniza. Saluditos por acá para Beto Hernández y dice un saludo para Javier David, el Conflex, el Paisa, ahí para la Paca, que aquí andamos destapando botes. Vámonos con más temitas y dice... Pobre

Continuamos por acá con más temitas, saluditos cordiales por ahí para toda la racita que nos sintoniza por Radio Sánchez y dice, échame a mi modo. Vámonos, mi racita, pero nada más deme un momentito. Saluditos cordiales por ahí para toda la racita y dice por acá a mi modo. Saludos cordiales por acá para la racita que está por ahí vaciando botes. Saludos para el Juan González, por ahí para el Paisa, el Conflex, la Paca. Saluditos por ahí para David del Salvador y por ahí para toda la racita que nos sintoniza. Vámonos con eso que dice a mi modo.

Continuamos por acá con más temitas. Saludos cordiales por ahí para toda la racita que nos sigue sintonizando. Saludos cordiales por acá para la racita que nos sintoniza por Radio San Chepe. Saluditos por ahí para el barrio Las Calaveras. Saludos por acá para el buen amigo Félix Hernández, que por acá nos

Seguimos por acá con más temitas, saluditos cordiales por ahí para toda la racita. Y dice por acá mi buen amigo Beto Hernández, ay, nada más para seguir doceando. Ay, saluditos por ahí para toda la racita que ya tiene la hielera bien fría. Vámonos con más temitas y dice, échate ese de Leonardo Reyes y saluditos.

Continuamos por acá con más semitas y con más saluditos por ahí para que toda la racita se siga reportando. Y dice por acá mi buen amigo Chirrín Rubio, muy buenas tardes, China. Saludos para usted por ahí en cabina y saludos para toda la raza que sintoniza Radio Sanchepi. Dice saludos para la chula masea de Houston, Texas, con un temita de los invasores de Nuevo León, la mejor de mis tragedias. Gracias, China, y saludos, saluditos cordiales. Por

Continuamos por acá con más temitas, saluditos cordiales por ahí para toda la racita que nos sigue sintonizando. Saludos por acá para el Javier González, que por acá nos está patrocinando. Es ahorita mi racita y nos vamos a ir con algo de los Cardenales, que dice: deténgase, señora.

Saluditos cordiales por ahí para toda la racita que nos sigue sintonizando por Radio San Chepe. Saluditos cordiales por ahí. Para toda la racita que nos sigue sintonizando por Radio San Chepe. Y nos vamos con ese temita que dice, y le diré, saluditos cordiales por ahí. Para

0: brindamos, hay que brindar por la buena vida, hay que seguir gozando. Salud.
1: ¿Qué pasó, mi Chayo? ¿Cómo está? Oiga, no lo había visto. No lo ha visto. ¿Dónde anda, oiga? Anda, ¿qué se ha hecho?
2: Pues ahí andado trabajando, ya sabes. Qué bueno, me fue un poco mal y me tengo que ir.
1: Vamos a ver. Miren, le voy a prestar unas amigas.
2: Hola, ¿qué tal? ¿Cómo estás?
0: ¿Otra amiga?
2: Otra amiga.
0: Ella es mi novia.
2: Ah. Bueno, mi Teodoro, que le siga pasando bien.
1: Cuídese mucho, muchacho.
2: Dios lo bendiga, cuídese
0: que,
2: mucho.
0: Que le vaya muy bien.
2: Pórtese bien.
0: Usted también.
2: De nada, le cuesta.
0: Cuídese mucho.
2: Gracias.

Continuamos por acá con más temitas, saluditos cordiales por ahí para toda la racita que nos sigue sintonizando. Saludos por acá para el buen amigo Javier González, que por acá nos está patrocinando esta ahorita. Saluditos cordiales por acá para toda la racita que nos sintoniza por Radio San Chepe. Y tenemos por acá barrita libre, mi racita, por ahí para que se vaya reportando. Nos vamos a ir con ese temita que dice asesino a sueldo. Saludos.

Continuamos por acá con más temitas, saluditos cordiales por ahí para toda la racita que nos sigue sintonizando por Radio San Chepe. Y continuamos por acá con más temitas y con más saluditos. Saludos cordiales por ahí para toda la racita que nos sintoniza de por acá por Radio San Chepe. Dice por acá, échate la de morena de pelo largo. Vámonos con ese temita de Isidro Rentería, mi racita. Saluditos cordiales por ahí para toda la racita que nos sintoniza por Radio San Chepe. Saludos por acá para el buen amigo Beto Hernández, por ahí para toda la racita que nos sintoniza por acá desde Rosenberg, Texas. Saluditos por acá para Javier David, el Confles, el Paisa, y por ahí para la Paca que andan destapando botes. Saluditos, mi racita, y vámonos con ese temita. Y pues por ahí, mi racita, que no se le caliente, tómele.

Continuamos por acá con más temitas. Saludos cordiales por ahí para toda la racita que nos sigue sintonizando. Y dice un saludo para Joel Zúñiga, para familia Fernanda, para Cortés Charcas de Ciudad Valles, de parte del Chino Hernández del barrio Las Calaveras, con la rola de Flor de Capono de

Saluditos cordiales por ahí para toda la racita que nos sigue sintonizando por Radio Sanchepi. Dice, ay, échame tres besos mojado con los Tigres del Norte. Ay, para David Herrera y Javier González. Vámonos con ese temita, mi

Ay, saluditos cordiales para toda la racita. Y vámonos con ese temita, dice Chinita, póngase la de 70 calaveras. Saludos para el mariachi y para el George y la racita de Mississippi y de Chicago, dice por acá el buen amigo Junior Morales. Saluditos cordiales por ahí para toda la racita. Y vámonos con eso, dice 70 calaveras. Dice.

saluditos cordiales para toda la racita y mi racita que creen que el día de hoy yo ya me voy a pasar a retirar. Muchísimas gracias por ahí para toda la racita que me estuvo sintonizando. Saludos por acá para mi buen amigo Beto Hernández, por ahí para toda la racita que estuvo en sintonía de Radio San Chepe. Saluditos por ahí para esa racita que anda vaciando botes. Saludos para Javier, David, el Conflex, el Paisa, para la Paca que andaban destapando botes. Vámonos, mi racita. Saluditos cordiales por acá para el buen Javier González que me estuvo patrocinando esta ahorita, mi racita. Y pues por acá me voy a pasar a retirar con ese temita de Miguel y Miguel, que dice Sonora y sus ojos negros, una más de la mochilita, mi racita. Saluditos cordiales por ahí para todos ustedes, los saludo la China. Nos vemos el día de mañana en punto de las 8 de la mañana por ahí con una horita totalmente, bueno, totalmente patrocinada por el buen amigo Modesto Galván. Y pues con una horita también patrocinada por el buen amigo Javier González, que también nos estará patrocinando una horita el día de mañana. Saluditos cordiales, mi racita, no se despeguen, que por acá ya está el compañero y locutor Wichi por ahí para seguirlos complaciendo. Saluditos y nos vemos el día de mañana. Que Diosito me los bendiga.

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2: Buenas tardes, mi raza, aquí con ustedes, su amigo y servidor Luis Morales, acompañándolos esta tardecita viernes de destapar caguama, mi raza. Por acá seguimos con más temitas. Por ahí saludos ahí para toda la clica por ahí de la doble R, saludotes. Ahí para el amigo, el doble R, ahí para Iván Miranda, Salomé Miranda. Ahí para Alan Miranda, Osvaldo Miranda. Ahí para Luciano Miranda, también saludotes. Ahí para el buen amigo César y Nacho, por ahí saludos. Ahí para el amigo Jacinto Miranda, saludotes. Por ahí para toda la raza, por allá que está en la Unión Americana. Y por ahí para toda la raza, por ahí que nos sintoniza a través de MyTuner Radio. ¡Saludos!

Acá seguimos con más temas. Por acá nos dice el Pariente Junior Morales. Dice, ponte la canción de Mandato Divino de los Cadetes. Saludos ahí para el mariachi. Hasta Mississippi, que está bien pedos.

Ahí quedó ese tema, por ahí de los cadetes. Saludos ahí para el tío, el mariachi. Por ahí saludote, dice por acá Alan Miranda. Saludos, güey, ya para toda la clica de la doble R. Ahí para los parientes. Junior Morales, ahí para Jorge Morales y el tío, el mariachi. Ahí con la de Super Snake de los dos de Tamaulipas. Saludos.

0: Estamos en vivo a través de redes sociales de PNC.
1: Por eso los saludos para mi amigo Miranda y para toda la raza por allá de la doble R. Saludos para el compa Brandon
0: y la trampa tendida, dice.

Acá nos dice el amigo Enti Miranda. Buenas tardes, mi wichi. Saludos y bendiciones hoy para usted y su familia. Muchas gracias, viejo. Ahí con permiso, le encargo la del corrido del Lamberto. Ahí con los canelos. También un saludo ahí para toda la clica pesada que forma parte de la M Grande. Aquí estamos con el asador bien prendido. Y también a toda la raza que está en sintonía. La más perra. Saludos, bendiciones. Ánimo, viejo. Saludotes. Ahí para el buen amigo Enti Miranda.

Y por ahí quedó ese temazo. Saludotes ahí para toda la clica por ahí de la doble R. Saludotes, por acá nos dice el amigo Andy Miranda. Buenas tardes, amigo. Saludos y bendiciones. Muchas gracias, viejo. Dice ahí para usted y su familia, y con permiso, le encargo la del corrido Lamberto y con los Canelos. Y también un saludo para toda la clica pesada que forma parte de la M Grande. Aquí estamos con el asador bien prendido y también a toda la raza que está en sintonía de la más perra. Saludos y bendiciones. ¡Ánimo, viejo!

Aquí desde Temazo, un saludote. Por acá nos dice el amigo Andrés Álvarez Castillo. Un saludo al amigo Iván Miranda y un saludo al gallo que no se ha reportado. Hay un saludo a toda la clica. Hay con una canción, si se puede. Lo logré de hermano Rodríguez. Ánimo, saludotes. Saludos para toda la raza. Por ahí la siguiente, ahorita está libre y disponible, mi raza. Y para

Por ahí quedó ese temazo, por acá se reporta el pariente Junior Morales, dice, pariente, póngase la de Zenón Torres Vélez, saludos ahí para el mariachi, el Georgie, que están con pura coronita bien fría, saludos ahí para el pariente Alan y toda la raza que está allá parrandeando con él, ánimo, saludotes, échale, por acá nos llega este temazo, Zenón Torres Vélez.

0: Ahí quedó ese temazo. Por acá nos dice: buenas tardes, compa Wichi. Ahí, con permiso del patrocinador, le encargo una rola de los hermanos Salgado en vida. Gracias por ahí. Saludos ahí para el amigo Basilio. Saludotes.
1: No me visiten de muerto.
0: Ahí, saludos ahí para toda la raza. Por ahí la siguiente ahorita está libre y disponible para

Ay, que es ese temazo de los hermanos Salgado en vida. Por acá nos dice el amigo Andrés Álvarez Castillo. Un saludo al niño Dios. Se nos pierde mucho. Hay una canción de Los Rayos de Oaxaca. Es lo que se llama Qué triste es llorar. Es qué duro es llorar. Ánimo, saludotes. Ahí para el Golden Boy. Puro mes de Palo Blanco, Querétaro. Saludos.

0: Por ahí quedó este temazo, por acá seguimos con más temas, por acá nos llega la birria de Estela, Gerardo Díaz y su jerarquía, saludotes.
1: ¿Qué tal, muchachos? Quiero que me acompañen con un mezcalito Cerebro de Oro para que escuchen otra de las composiciones, viejo. Ustedes me